0: Fito, Rafi Díaz. Lo más reciente de Rafi Díaz. Se me fue.
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0: Si me ven a Juan ahí en la ruta C, me lo saluda.
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0: Juan y sus pasajeros, muy amigos.

0: Déjame coger el teléfono. Hello, buenas. Hello, buenas.
1: Buenas.
0: Sí, a su orden, señor. Dígame, baje el volumen al radio, después lo sube. Dígame ahora. Bueno, se me fue el oyente, se me fue.

0: Esta gira el varón por los Estados Unidos. El varón, la bachata que lo puso a comer con mucha grasa ahí. Flor prohibida. Ahí voy, vieja. ¿Qué me dice Julio Hernández de la leyenda típica? Mi amigo de infancia, Julio Hernández de la leyenda típica. Dímelo, Julio.
1: Ahí está el Rubio Rodríguez, Hipólito y la piraña.
0: Otra vez, repítemelo, Julio, porque ¿qué pasé? Ahí, ahí. Dímelo, Julio Hernández, ¿qué es lo que hay por ahí?
1: Ahí está el Rubio Rodríguez, Hipólito

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0: ahí está ese gran saxofonista, el Potro, trabajando a este artista. Geraldy Medina, Niña Bonita, del sello
1: Amor
0: MH Records. Reclama el tuyo, está disponible ahora el teléfono 809-583-1035, la N.

0: El pueblo lo está reclamando, este merengue del cantante Wilma Peña. Te voy a tener que bloquear. 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El kipe, la empanada, la bola de yuca. Ahí está el señor Erasmo Fernández. Para sus pedidos en el 809-583-8152 de Baracoero Industrial.
1: Coronel Collado, ayúdeme ahí.
0: Ayúdalo, coronel, ayúdalo al cantante Wilma Peña. Si no, va a caer preso.
2: Vamos, vamos, vamos, calentándose, calentándose con estos merengues, vamos. Vamos, vamos, vamos, calentándose, calentándose con estos merengues, vamos.

Miguel Publicidad el Rubio. La muralla típica sonando por la aire en la cadena que pega, la cadena de éxitos. Amor de dos feos.

0: y Axilos, directamente desde los Estados Unidos. Ellos son de la República Dominicana, de padres dominicanos. Krill y Axilos.
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0: Una bachata preciosa, bien realizada.
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0: Buen arreglo musical.
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0: Porque lo está trabajando, hay un hombre que sabe de esto. El caballo Nepo Núñez, desde Mao Valverde. Sonando en la cadena que pega, la cadena de éxitos. Por esta N103, Krill y Axilos.

Ahí está David Rodríguez. Dice que le gusta bastante. Y dice David, pruébela que en mi manía. David Rodríguez, tremendo músico. Qué bueno. Seguimos.

0: Y está la de Rodri Robinson. Los pobres. Los pobres de Rodri Robinson. 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Voy a saludar a la gente de Rodri Robinson, que están en sintonía con nosotros, me dicen, acá en el ensanche Bermúdez, escuchando a este artista.
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0: En breve, Kenley Banda.
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Saludando a los choferes que siempre, siempre mantiene la sintonía con nosotros. El chofer, el conductor, también para los pasajeros.

Ahí está lo nuevo de Luis Manuel, el Flaco de Oro, por la N en la cadena. La bachata dura, en pocos días se ha convertido en un éxito rotundo. Luis Manuel, el Flaco de Oro. Voy a saludar a Gary Fong en Boca Ratón, Florida, el cual mantiene la sintonía por allá y apoya a este artista, Luis Manuel, el Flaco de Oro. También para Tyson en Alto Mayor, acá en Santiago. En sintonía con nosotros, escuchando el programa. ¡Qué bueno!

José el Galán, José el Galán. Bebo y bebo. Él está en los Estados Unidos y ya próximamente en este mes con muchas actividades acá en la República.

0: mía.
1: Es una guitarra rota la de Ken Rivalda. Hay que verlo en tarima este artista. Juan en la ciudad. Con el estilo de Ken Livanda, el dueño del trono, el protagonista. Dale ahora, pide el tuyo. En el 809-583-1035. Hoy

que hay swing, es que hay swing en este artista. La pendeja. Dice Luis Tejada, me gusta, me gusta. Como suena Kenley Banda. Así, eso en vivo.

Voy a saludar a Luis Tambora, ese gran tamborero de Kenley Banda. Como suena Luis Tambora. Luis Tambora, mi amigo. Ahí estoy complaciendo a Manuel Martínez, Angelita Gil y David Rodríguez. David Rodríguez, ahí está tu pupilo.

Breve, bachata saca lágrimas. La Bellonera. La Hora Estelar. En breve. Lápiz y papel. Seguimos en clase hasta las 10. Sin recreo. No hay recreo.

Y he tronado, ¿qué tal? Es el dueño del trono. ¡Calibata! ¡Calibata! ¡Calibata! Domingo Núñez. Dígale que es el dueño del trono.

0: presentada. Ella, esa misma, la del pantalón rojo. Pantalón rojo.
1: 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Oye, mamá.
0: Zapato blanco.

0: hombre que toca guitarra, canta muchísimo, Kenley.
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0: muy bueno, en vivo hay que verlo. ¡Ah! Yo se lo recomiendo. Está demostrado ahí cómo suena él.

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Stanley Banda, el dueño del trono, el protagonista. Una bachata preciosa esta. Una bachata pueblo, quema esas cartas.

0: La cadena por esta N, Bachata saca lágrimas, Lápiz y papel, La hora estelar.
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0: Nuestra vía 809-583-1035. Mi móvil 809-352-8042. Déjame coger el teléfono. Hello, buenas.
2: Sí, buenas noches, Bernardo.
0: Dígame a su orden.
2: ¿Cómo está usted, caballerísimo?
0: Yo estoy bien por acá y por allá.
2: Estamos bien también, patrón. ¿Y usted?
0: Aquí, esperando al pueblo que me llame.
2: Así mismo es, patrón. Oye, yo creo que usted me compra con un merengue de Giovanni Polanco.
0: ¿Cuál sería sí. de Giovanni? Yo se lo busco.
2: La botija.
0: Ah, la botija de Giovanni.
2: Exacto.
0: Ok, ¿de dónde está llamando?
2: De aquí, de la Penda La Vega.
0: Ah, está bien. Gracias, mi gente, la Penda La Vega. Música. La hora estelar, la saca lágrimas. 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

Domingo Mercado allá en los Estados Unidos. Domingo siempre está hasta el final, al igual que Luis Tejada, Olga de Díaz, Bruno Díaz, Gregorio Ulloa en el Guano, Papito el Guache en La Vega. Suéltala, José Manuel Calderón. Me gusta a mí esta bachata, Dios. Me gusta esta bachata. Me recuerda a una novia que yo tenía en Juncalito Jánico, ¿no?

0: No, Luis Tejada, yo lo puedo decir, porque yo soy un hombre solo, un hombre soltero. Es que haya tenido, ¿verdad? Pero ahora mismo no hay problema. Ahora uno se desahoga.
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0: Yo le decía a esa joven,

0: sé por qué. ¿Quién no ha sufrido en el amor?
1: No sé por
0: qué. Que me diga alguien que no, que le voy a decir mentiroso, hablador. Luis Teja.

0: hay que dejarlo pasar. La alegría en el ser humano siempre uno tiene que mantenerla. Por eso cada día Dios me da más alegría, más ánimo de trabajar. Tengo el teléfono aquí, tengo el teléfono. Déjame atender este teléfono. Hello, buenas.
1: Bernardo.
0: Sí, dígalo.
1: Oiga, es seguridad de Jerez Autoimport.
0: Es seguridad.
1: No se olvide merengue de Giovanni Polanco.
0: Está bien, también. Yo estoy en sentimiento ahora mismo, señor.

Ahí está José Mercado, el chino. Él me escribe acá, me pone ahí, está viendo un trago y cosas. Es José Mercado, el chino, creo que. Sí, porque lo busqué aquí, me dice José. Sí, ese mismo. Esta de Leonardo Paniagua. Nunca más podré olvidarte.

bachatas durísimas de este artista, el trovador. No digo nada, me quedo callado mejor.

0: señores, Mercedita Corniel y el trovador Víctor Esteves, cuando ellos estaban grabando esta bachata en Audio Enfi acá en Santiago, con el sello José Luis Records, José Luis descubrió a Mercedita.
1: Es

Mercedita, que tiene una voz ejemplar para cantar, canta bonito, gusta esa voz. Para grabar con el trovador Víctor Esteves era complicado, y no todo el mundo. Víctor Esteves hacía una grabación y con Mercedita le dijo a José Luis Records, que era su disquero, sí, grábala, grábala. Y el trovador le dijo: me gusta como ella canta. Por eso hicieron esta bachata. Es que nadie sabe más que yo de esto.

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bachata de mucho sentimiento, esta de Rodri Robinson, Los Pobres. Si me ven ahí en Moca, Pancho Cheque, me lo saludan. Pancho en Moca. Pancho, quien es músico y toca saxofón o trompeta.

amigo Julio Hernández, de La Leyenda Típica. Él está ahí con sus amigos en Nueva York.

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0: del DJ Gordy. Eso que dice así: voy a brindar por ti aquí en mi soledad, pensando en tu cumpleaños.
1: ¡Falta!

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1: Este merenguito es para que todito afinquen.

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Ahora viene Dani García, Mano de Seda, en el bajo. Suena, dale ahí. Que le dé, te dije.

0: Y por la N103 es Suma Jimbe.
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0: ¡Diablo!

0: Dímelo, Blachi.
1: En romantiqueo. Dania. Dice.

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0: Pero qué bulto, Dios.
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2: Vamos, vamos, vamos, levántese a trabajar, a trabajar.

Hola, hola, hola, ¿qué tal? Buen día para todos, mis amigos, mis amigas. Aquí está su amigo José Miguel Ortiz Papillón por la N103.5 FM, igualmente por la papillónica.net y .com. Hoy es lunes y estamos a 8 de junio. Va avanzando este mes, rápidamente. Y aquí tengo un mensaje maravilloso que he visto en la Biblia hoy. Es un mensaje maravilloso que aparece aquí en la Biblia, donde está: Dios bendiga a los que trabajan para que haya paz en el mundo, pues ellos serán llamados hijo de Dios. Dios bendiga a los pacificadores, a los que buscan la paz. ¿Cuánta persona, cuántas familias? Imagínense ustedes tener que salir huyendo con los muchachos al hombro, Y agarrar dos o tres ropitas y dejar todo abandonado porque lo que hay es guerra en su lugar. Usted se imagina, póngase en ese lugar, cómo andan esa gente por allá, por el Líbano, la gente que están allá cerca de la Franja de Gaza, en parte de Israel, asustado, tienen que estar debajo en bunkers, hay alarmas que se disparan cuando le lanzan misiles a Israel, la tierra donde Dios mandó a nacer su hijo Jesús. Ahí nunca hay paz, siempre con un temor, siempre quieren acabar las otras religiones que no creen en Jesucristo. Y es una guerra santa, que hay una guerra por las creencias religiosas. No hay paz allá en el Medio Oriente. Fíjense cómo se ha destruido Irán, el imperio, cual fuera el imperio persa una vez, el que fue, el imperio persa. Una guerra que no hay forma y que entonces provoca que las economías del mundo entero se disparen, los costos de los fletes altísimo. Hablaba yo con un señor de una agencia de vehículos que no han llegado. Tienen muchos vehículos pedidos, pero no han llegado porque los barcos no están apareciendo para los transportes marítimos. Las navieras han aumentado los costos de fletes. Ya ustedes saben todo esto. Así que hay que rogar a Dios cada día que haya paz en el mundo, que cesen las guerras. Pero si bien las guerras deben cesar, los regímenes malditos que hay en el mundo, que quieren controlar la humanidad, que quieren controlar su territorio en base al crimen, precisamente. Entonces esa gente donde hay guerra, bueno, es que ellos tienen subyugado a sus a toda su gente. Si usted ve lo que la cosa, los crímenes que se caen para allá, el poco apoyo a la humanidad, cómo tratan las mujeres por allá, las muchachitas la venden desde que nacen, se la venden como si fuera un marranito, y desde que la detectan, que crecen, que tienen 8 o 9 años, ya viene un viejo y la compra porque tiene cuarto. ¿Usted cree que Dios está con eso? Eso es lo que se hace allá en Irán, esos árabes, ese es el estilo de ellos. Usted ve un grupo de viven, son multimillonarios, lo tienen todo, son reyes, semidioses en la tierra, y tienen derecho ellos, según su creencia, a su conveniencia, de tener

0: 10 mujeres mudadas, si tienen dinero, esas mujeres no pueden ni siquiera dejarse ver las piernas, apenas los ojitos, con una con un paño puesto en la cabeza. ¿Usted cree que eso, que Dios está de acuerdo con cosas así? Por eso que ellos no creen en el cristianismo. Ellos tienen su propia religión de Alá, ese es el Dios de ellos, de los árabes. Y entonces usted ve la parte de los multimillonarios, pero hay una parte de los servidores, de los que trabajan, de verdad, los que ponen a producir el país. Todos esos obreros viven en unos barrios marginados. Así es que ahí tiene que haber problemas, dificultades, porque ese mundo no puede ser así. Yo viendo ahí un matrimonio de una muchachita que no conoce el hombre, que su papá la vendió, y eso es normal para allá, muy normal. Pero eso ante la presencia de Dios. Yo ahora usted ve una niña que no ha desarrollado sus órganos genitales. Una niña de 8, 9, 10 años, de 11 y 12, no se ha desarrollado por completo. ¿Eh? Y eso hace tiempo que nos liberamos acá de eso, que hay multas graves. ¿Eh? Hay del hombre que se ponga de frente con una muchachita, ni siquiera con una mujer ya soltera, y mucho menos casada, a estar de fresco con ella, porque usted sabe que es una cárcel que le espera rápido. Eso no ocurre para allá, para el Medio Oriente, donde están los árabes, toda esa gente que tienen otro Dios. Y entonces eso hay que respetarlo, hay que respetárselo a ellos, dejar el mundo así. No, eso no puede ser. Hay que respetar la dictadura que hay en Cuba. Un grupito viviendo y el pueblo en la miseria total. Y no me digan a mí que por las restricciones de comercio, no es por eso. Es que hay un grupo que recibe todo, lo maneja. Y ese testimonio lo dan todas esas muchachas youtubers que andan aquí, que han salido despavoridas de allá con su familia. Vienen solas, y muchachos también youtubers que viven de eso. Y han traído a su familia para acá y diciendo lo que es eso allá en Cuba, señores. Entonces Dios tiene que meter su mano ahí para que quiten eso. ¿Y cómo se quitan? ¿Cómo se quitan esa gente que son dueños de las armas? ¿Mm? Con bombas, con así mismo, con armas, con lo que ellos tienen. Lo mismo estaba ocurriendo en Venezuela. Entonces Cuba ha exportado ese gran estilo de vida para que un grupo de jeques vivan bien y el pueblo en la miseria. No es verdad que en ese socialismo, en ese comunismo, todo el mundo se vive en comunidad. Eso pensaba yo una vez cuando estaba muchacho. Eso le vendieron al mundo. Pero no es así. Vaya a ver dónde vive Raúl Castro, en un lugar especial en Cuba, en la tranquilidad, en una finca llena de animales domésticos, ganadería, todo orgánico, para ese gran dueño del país. ¿Por qué usted tiene que ser dueño de un país? Eso no puede ser. Por eso que es bueno que haya democracia, que el pueblo elija a sus líderes. El pueblo es el que debe ordenar quién lo gobierna y quién no, pero no una dictadura que quiere. Mira, el de Colombia ahora también quiere quedarse ahí. Ya perdió su candidato en la primera vuelta y ya está diciendo que hay fraude. Oiga, el gobierno diciendo que hay fraude, adelantándose. No, usted perdió y no quieren salir porque quieren instaurar otra dictadura de izquierda en Colombia. Quieren imitar a sus amigos de ahí, sus vecinos, de lo que le enseñaron y que lo financiaban allá, a Petro en Colombia. Lo financió Maduro cuando estaba ahí en Venezuela. Porque se han ido extendiendo esa vaina y lo han visto como una gran oportunidad de un grupo de ese partido vivir y el pueblo sumido en la miseria. Y usted va a esos sitios donde hay socialismo y comunismo y lo que da pena ver esos pueblos como viven en el retraso económico, fuera de la modernidad, viviendo en los años 40 todavía. Someten al pueblo a vivir en los años 40, pero el grupo de ellos no, vive en la actualidad con todo lo moderno. Entonces eso no puede ser. Entonces, ¿quién va a venir Bueno, Dios que mande entonces a alguien para que esos jeques de aquí, de América y del mundo, caigan también, porque alguien tiene que tumbarlo a ellos. Tiene que venir otro rey a tumbarlo a ellos para que el pueblo pueda vivir en paz y tenga la oportunidad de elegir a la gente que los maneja. Y si no sirve el que pongan ahí, entonces el pueblo tiene chance, por eso cada 4 años, de elegir uno nuevo. Este no sirvió, bueno, vamos a cambiarlo por otro. En la democracia también ocurre eso, que un grupo se hace del poder y viven y se roban todo, y el pobre pueblo. Eso igual en la democracia ocurre, solo que aquí tenemos más libertad de expresarnos, y eso es grande, la libertad no tiene precio, de expresarnos y mediante elecciones cambiar el gobierno que se está robando todo lo del pueblo, o que lo está haciendo malos negocios. Aquí tenemos esa oportunidad, pero eso no ocurre para allá. Todos esos reyes, esos tipos es reyes por siempre. Ahí la familia de ellos lo va heredando. Ese sistema de monarquía no debieran abolirlo también, igual que en Europa. Solo que en Europa los reyes de allá tienen sus países más o menos con ciertas comodidades. Han sabido manejarse como reyes. Son reyes, disfrutan esa casta familiar. Pero el pueblo tiene la oportunidad de elegir primer ministro y tienen un alto índice de vida. ¿Eh? Pero esos comunistas no son así, ¿no? Ellos son los reyes arriba y chilata. ¿Eh? Y todo el tiempo ellos lo mismo, no hay elecciones. Eso es mío, esto es mío. No, el pueblo tiene que rebelarse y decir, no, pero esto no es de ustedes, esto es de todo. Y entonces están ocurriendo muchas guerras en el mundo para tumbar esos regímenes que se creen dueños. ¿Quién lo envió? Yo no sé. ¿Los Estados Unidos quieren cogerse el mundo entero? No lo veo así. Yo creo que Trump realmente quiere imponer que haya democracia, que haya libertad en todos los pueblos y que el pueblo elija. Que ellos se ganen lo suyo, cojan su cojioca, porque implantan la democracia. Bueno, está bien, se lo ganaron, pero dejan al pueblo libre, por lo menos, para que elija. Y no un grupito que venga de izquierdista, de comunista, con un socialismo trasnochado ya, que no da beneficio, que está aprobado y cree que está aprobado. Donde hay comunismo, no hay bienestar para la mayoría de la población. Usted me dirá, pero igual en la democracia, la mayoría de la población no tiene bienestar, pero señores, tenemos libertad. Hay leyes muy diferentes donde está el comunismo, que no se puede hacer nada, usted no puede hablar, no puede opinar, no puede decir nada. ¿Y de qué le vale a usted comer bien si usted no tiene derecho a nada? Todo controlado, todo medido por raciones. Entonces, no sé qué es lo que tiene que venir, si no son los americanos, pero el asunto es que este mundo debe cambiar. Tiene que venir el Mesías de nuevo, reaparecer y darle castigo a aquellos que están gobernando, oprimiendo a su pueblo, y ellos viviendo en la opulencia, en la riqueza, en la abundancia, y el pueblo llevándoselo, ya ustedes saben. Dios que medie, que meta su mano, que haya paz, que haya tranquilidad, que haya sosiego en el mundo, señores. Eso es lo que pedimos, hay que rogar. Y gracias a Dios que aquí, dentro de la miseria en que vivimos, tenemos libertad por lo menos, que no hay guerra, que hay tranquilidad. No es fácil una familia tener que salir huyendo con los trapitos que pueda coger, hacer un liito y salí huyendo, como andan esa gente por allá. Señores, eso hay que ver, esos documentales. Métanse a YouTube y vean cómo están viviendo esa gente. Véanlo ahí para que nadie se lo cuente. Véanlo ahí, como se han metido personas a filmar eso. Algunos youtubers también que firman cómo se vive en tal parte, cómo se vive en Corea del Norte, cómo viven en Vietnam, cómo se vive en China. No la China es fabulosa que pintan. La mayoría de los chinos, de los cientos de millones de allá, imagínense ustedes cómo se vive en esos países, cómo viven, vivimos acá en América, en Paraguay, cómo se vive en esos pueblos de Centroamérica, en Honduras, en Nicaragua, cómo se vive en Haití, cuándo es que va a llegar la paz, cuándo es que Dios va a venir y a poner su ejemplo. Todo el mundo debemos ponernos en oración y pedirle: Dios, mete tu mano, impón tu justicia divina en esos países donde hay líderes que se lo quieren coger, adueñarse de lo que tú nos dejaste para todos. Dios, ven, mete tu mano, pon tu justicia divina. Te lo pedimos, Señor, te lo pedimos.
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0: 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Sí, señor, vamos a pasar de inmediato a las noticias de primera plana, a ver qué se mueve, qué se mueve, qué se mueve. Carl Anthony Towns, el gran centro basquetbolista de los Knicks de Nueva York, dice él, tenemos que darlo todo por nuestros aficionados. El tercer partido de la serie será celebrado hoy lunes en el Madison Square Garden de la ciudad de Nueva York. Dice en la serie final, hace tiempo que no se daba un juego ya de serie final. ¿Ustedes saben cuánto cuesta la boleta más bajita? $6,000 y está todo vendido en el Madison para ver ese encuentro de hoy de los Spurs de San Antonio, las Espuelas de San Antonio y los Knicks de Nueva York esta noche. El tercer partido, la serie está 2-0, señores. Nueva York barrió sorpresivamente a San Antonio en su casa. Vamos a ver ahora si defienden la suya ellos. Que no le ocurra lo mismo. La serie está de un solo lado, 2-0. La gran final de la NBA y la NBA esta noche continúa en el Madison de Nueva York. Bueno, ahí está el dominicano de ascendencia de madre dominicana. Americano, pero de ascendencia dominicana, Carl Anthony Towns, y tiene su nacionalidad dominicana y de hecho jugó con la selección dominicana en el mundial de baloncesto. Estuvo ahí él presente defendiendo los colores nuestros, así que éxito para Carl Anthony Towns, el dominicano que juega con los Knicks de Nueva York. Ojalá tengan éxito. Hace tiempo, se lo merecen. Vamos a ver noticias de última hora que van surgiendo. Aquí está, Donald Trump reclama a Irán e Israel que detengan de inmediato ataques cruzados. ¡Ay! Ustedes no saben lo que pasó, fue. Donald Trump va a tener que salir de allá y dejar la guerra por mitad. Lo que ha ocurrido a última hora es que Rusia le va a suministrar todo lo que deseen para la vaina nuclear, para las cuestiones nucleares. Todo el uranio lo van a enseñar, le van a mandar técnico y todo para que preparen su uranio, para que enriquezcan el uranio. Se lo va a dar Rusia. ¡Ay! Y Estados Unidos ahora está parando todo. Ya mandaron a Israel que paren ahí. Porque Rusia le dijo que ellos van a apoyarlo. Hicieron un pacto por $28,000 millones, un pacto hizo Rusia con Irán, que le van a pagar Irán a Rusia para que le ayuden con la creación esa de enriquecer el uranio, que se puede usar para plantas nucleares, o se pueden usar para la guerra y destruir el mundo. Trump no quería eso. Y entonces Rusia está actuando de esa manera, apoyando a Irán, porque los Estados Unidos le han vendido muchas armas a Alemania y allá a la Unión Europea, preparándolo para que puedan enfrentar a Rusia. Y entonces esa es la respuesta que Rusia le ha dado a los gringos ahora. Ah, es así la vaina. Pues yo lo voy a ayudar ahora, vengan, métanse. Lo que quería Trump es que los iraníes dejaran de producir, de enriquecer uranio, porque eso es un problema, porque el día que ellos quieran pueden desaparecer a Israel. Entonces Israel es que vive llorando y gritando para que los Estados Unidos lo ayudaran ahí, porque ellos le tienen un odio terrible. La misión de Irán es desaparecer a Israel, y si crean esa bomba de uranio enriquecido, pueden desaparecer de la faz de la tierra a Israel. Ustedes saben el lío que hay. Entonces ahora se ha producido un negocio entre Rusia e Irán, y Rusia le va a dar todo lo que necesitan y van a hacer la cosa por encima de los gringos. Así que Donald Trump aparece ahora, un mensaje, dijo a Israel, tense quieto, vamos a dejar la guerra esa ahí. Va a salir con el rabito metido en la neguita y que venga a atender eso a América, que tiene dos cosas pendientes que no ha terminado aquí en Venezuela y Cuba. Deje eso ahí, venga para acá, recoja su trate y usted perdió. Usted no ganó nada. Destruyeron en parte a Irán, pero no consiguieron lo que querían, que era el bienestar para la humanidad, que esa gente no tenga, porque esa gente son locos. Esa gente son locos, ellos creen que ellos tirarse a la muerte, ellos van para la, creen ellos que van para la gloria y que van a tener 50,000 mujeres para allá. Esa es la mente de ellos según su religión. Y por eso que ellos ponen a esos muchachitos de 18 años, 18, 19 y 20 jovencitos, y lo mandan en esa lancha para que lo desaparezcan. A ellos no les importa esa vaina, ellos van felices. Pero sin embargo, los viejetes guardado allá, no van ellos al frente, mandan un muchachito. Esa es la doctrina, así que ellos lo han enseñado desde chiquitico. Pues van a recibir apoyo ahora, ya hicieron un negociazo. Irán le va a pagar 28,000 millones de dólares. Ellos tienen petróleo para vender al mundo entero. Están botando el petróleo en la arena, en el desierto, porque no pueden tapar los manantiales. Porque si lo tapan sería peor. Ustedes no pueden cerrar la llave. Están tirando. Ya llenaron todos los depósitos. Y como no hallaban dónde depositar, están tirando el petróleo en la arena y tapándolo en la arena. Y en el mismo estrecho de Hormuz. El estrecho sigue cerrado. Van a ganar ellos, los iraníes. Van a tener control de su estrecho. Y los gringos van a tener que salir de ahí despavoridos. Oigan esa vaina. Porque Rusia le metió presión, Rusia. Ustedes están vendiéndole allá, surtiendo a Alemania y todos esos países de allá, de Europa, para que nos jodan a nosotros, ¿no verdad? Pues entonces vamos a ayudar a esto. ¿Y qué va a decir? Pero bueno, está bien. Ay, Sandy. Noticia de última hora. Ey, oigan eso, ¿eh? Donald Trump le reclama a Israel ahora que pare el fuego ya. En un mensaje poco después dijo que ambas partes buscan alcanzar un alto al fuego inmediato y que las negociaciones avanzan salvo que la ignorancia o la estupidez se interpongan en el camino. Bueno, vamos a ver cómo termina eso. Otra noticia de última hora: con el 85% de las actas contabilizadas, Fujimori mantiene la delantera sobre Sánchez en Perú. El capitalismo sobre el comunismo. Un comunista, donde quiera, siempre están por imponerse el comunismo del siglo XXI, el socialismo, como llaman ellos. El comunista de allá de Perú está perdiendo de Fujimori, la heredera de Fujimori en Perú. Las proyecciones indican que la diferencia entre ambos candidatos podría disminuir aún más a medida que avance el escrutinio. Está ganando, pero con un porcentaje muy mínimo, la derecha sobre la izquierda en Perú. Vamos a ver. ¿Qué más? Aquí tengo. Suben a 19 los muertos por sismo en Filipinas, con 12 desaparecidos y más de 100 heridos. Allá en Filipinas, en Japón, es que más sismo, más movimiento telúrico hay. Son islas, son miles de islas, tanto la Filipina como Japón. Y entonces ahí todo el tiempo hay problemas con los terremotos, señores. Ambiente caluroso y aguaceros marcarán las condiciones del tiempo de hoy lunes. Así es, ayer estuvo lloviendo, llovió en Sajoma ayer y un calorazo aquí terrible. Alta temperatura y lluvias en algunas partes del país. El Papa pide a los obispos que respondan a los abusos con escucha, justicia y reparación. Bueno, esperamos que así sea. ¿Eh? Wow, ¿qué más? ¿Qué más? Bueno, ahí está la noticia de última hora. Vamos a ver qué hay de actualidad en el Diario Libre. Un avión que se accidentó en La Romana iba a buscar al ex pelotero Yadier Molina a Texas. Ahí santísimo, ¿eh? Ese avión, un avión que se cayó en La Romana, iba para Texas a buscar y se accidentó, se cayó ahí en el aeropuerto de La Romana. Vamos a ver los detalles de esta noticia. El avión que se siniestró la tarde de ayer domingo en el aeropuerto de La Romana se dirigía a Austin, Texas, Estados Unidos, a buscar al ex jugador de Grandes Ligas, Yadier Molina. El accidente se saldó con el piloto y el copiloto muertos. Ambos murieron, ¿eh? Señores, cuando uno no se va a morir, ¿eh? Yadier Molina, la estrella de la receptoría, ¿eh? Puertorriqueño, está allá en Austin, Texas, ¿eh? Y el avión que lo iba a buscar, un jet privado, se siniestró ahí en el mismo aeropuerto. No le tocaba su muerte a Yadier. Ustedes se imaginan pensar a él que hubiera sido cuando fueran y lo recogieran y entonces en el camino hubiera ocurrido eso. La información la publicó el ex astro de los Cardenales de San Luis en su cuenta de Instagram. En la publicación, el puertorriqueño lamenta la tragedia y ofrece el pésame a los familiares de los tripulantes. Conforme al ex Grandes Ligas, el vuelo se dirigía a buscarlo junto a su familia para regresar a su natal Puerto Rico. En el accidente murieron los pilotos Eric Javier Diago y Rudy Gasal. ¡Wow! ¡Qué lástima, señores! Eso ocurrió ayer. Ese avión que se siniestró, se prendió en fuego allá en el aeropuerto saliendo para Estados Unidos a buscar a Yadier y su familia. Esa familia puede decir que está bendecida. No le tocaba ayer, ¿eh? ¡Ofrécome, Dios mío! Así es la vida, ¿eh? Y a veces uno se mete en lo que no debe estar y busca la muerte. Perdón, eso es así. Déjame ver, Tribunal Constitucional reabre litigio contra EDESTE por muerte de niño electrocutado. La defensa de Donald Guerrero cuestiona fallo que lo envía a juicio de fondo. Tanta vaina, tanta checha para salir libre ese hombre, pero lo van a sacar también. Ese es otro de Danilo. Ustedes saben que hubo un gran negocio entre Danilo y el gobierno para dejarle a toda esa gente libre a cambio del apoyo que Danilo le ofreció. Para que Leonel no suba. Seguirá el apoyo al PRM. Gracias a ese pacto, seguirá Danilo apoyando al PRM en una segunda vuelta. Para que Leonel no suba. Ya veremos lo que sucede. Seguimos adelante mientras tanto aquí, ¿eh? Seguimos adelante en nuestro programa Así Canta y Se Comenta en Mi País.
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Bueno, dame ver, ahora sí. Yo estaba en el aire ahorita, señores, yo estaba hablando y hice un comentario y no abrí el micrófono. Ahora sí voy. Decía yo que me escribió aquí el amigo Danilo Collante. Me escribió Danilo Collante desde Monción y me dice que anoche fue elegida la reina de las patronales San Antonio de Padua 2026, el patrón de allá de Monción. Resultó ganadora la señorita Pamela Rodríguez Almonte. El parque estuvo totalmente abarrotado de un maravilloso público anoche con motivo de la elección de la reina patronal, deseándole suerte y que propague los buenos valores. Como debe ser la reina, que haga algunas actividades allá en su comunidad como reina patronal. Éxitos y que tenga buena suerte la señorita Pamela Rodríguez Almonte. Bendiciones esta noche en Tarima. En las patronales estará este pajarito que está en la pista allá, Wilman Peña. Wilman Peña a partir de las 10 en Tarima en las patronales de Monción. Gracias, Danilo Collante. Siempre a tu orden. Por aquí, felicidades al pueblo de Monclova.

Ya, ya, muchísimas gracias, muchísimas. Atento rápido ahí, don Francisco Balbuena, atento. Muchas gracias, mi estimado, muchas gracias, mi estimado Francisco Balbuena. Déjame ver, aquí tengo algo, otra, ¿qué más tengo aquí? Estoy chequeando aquí el WhatsApp, papillónico. Ok. Bueno, pues muchísimas gracias. Gracias a don Francisco Balbuena. Siempre atento ahí con nosotros, pendiente siempre, cualquier cosita, ¿eh? Vamos ahora a presentar al mambólogo Giovanni Polanco con su tema nuevo. Ese tema está lindo, lindo, llegando al corazón, ¿eh? Pregúntale al corazón, que es el que nunca miente. Ese tema está lindo, lindo, lindo, lindo, lindo, lindo, lindo. 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
1: Bueno, ya entramos en la parte final de este programa. Último chequeo aquí al Chapa Pillónico. Tengo a mi colega Emilio Esteves. Adelante, distinguido.
2: Buenos días, Papillón. Emilio Esteves, de este lado. Dios te bendiga. Tan hermoso programa. Que Dios te dé vida y salud para que siga proyectando ese programa, llevando alegría a los corazones. Dios te bendiga. Colega, por favor, mire, si usted me puede ayudar. Escuché un merengue hace un ratito ahí. Lo que pasa es que no le podía escribir, esperando que usted lo presentara, pero no dijo el nombre del artista. Ajá. Habla de cuando Jesús creó a Adán. También habla de que la serpiente le dio a comer de la fruta prohibida.
1: Así se, ese es el título, La Fruta Prohibida. Berto Reyes lo toca. Rafaelito Román también lo grabó, pero yo lo puse por Berto Reyes, que me parece que es más original todavía. Así que aquí lo tengo con Berto Reyes. La Fruta Prohibida, mi hermano. Ese tema, ese es un tema que me encanta mucho. Este, arranca como merengue y termina en pambiche. Si usted puede hacer... Déjame ver. Oh, pero todavía está ahí hablando. Espérate, dame salir de esto, espérate. Ahí lo tengo, La Fruta Prohibida se llama. Y precisamente me voy con ese. Cerramos así la audición de Así Canta y Se Comenta en Mi País por este día, 8 de junio. Bendiciones.

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1: Vamos con más. Más música buena. Llegó el cantante Wilman. Óyelo ahí. La voy a bloquear. Es insoportable esa bendita mujer.

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0: no se puede permitir que el orgullo y el rencor maten el amor, porque tú sabes que no, entonces. Así no se llega. Es la N. Lindo tema de Yoscar. Arriba lo bueno, lunes por la mañana.
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0: Es que no te puedo olvidar, hombre. El negro, el Mayimbe, por aquí por tu emisora.
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0: Mi amigo Ricardo, saludos. Allí en Ato del Yaque, gracias. Mi gente de Ato del Yaque por ahí. La zona de la Canela, toda esa zona por ahí, siempre escuchando la N 103. Ricardo, buenos días. Saludo para Máximo también, que está por ahí siempre gozando.
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0: Es mi número de cabina, márcalo. Me voy con esto, lo nuevo de Giovanni Polanco. Pregúntale al corazón del Jova en la N.

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2: La que domina, la que te alegra y te divierte es la N103 en este lunes, lunes 8 de junio 2026. Bueno, de cumpleaños hoy Giselle Bretón, eso es en Licey. Así que para esta jovencita, felicidades Giselle Bretón. Se está celebrando con la N103 y desde aquí le cantamos así en su día para Giselle Bretón. Y el Licey. Desde el medio de Moca y Santiago está Licey. Felicidades Giselle, pásala bien. Celebrando con la N103.

0: Siéntate a mi lado. Hermosa mujer, la parrandera. La banda sonando. Roncaría para mi gente de Villa González allá. El amigo Marino me pidió ese tema. Y aquí estamos para eso, para complacer, ¿verdad? Complaciendo al instante en la mejor emisora, la N. El monstruo musical. Oye mi número ahí.
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0: Es el número de cabina, márcalo.

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1: Mi amigo Luis Castro, desde Patterson, Nueva Jersey. Gracias, hermano Luis. Activo con la N103. La gente de San Francisco de Macorís, Ciudad del Jaya, Luis Castro, siempre me escucha por aquí. Y seguidor fiel, admirador del Mayimbe, Anthony Santos, ¿eh? Cuando el Mayimbe iba al Club del Mayorista de San Francisco, ¿eh, Luis? ¿Cómo se gozaba ya? ¿Cuánto se bebía y se bailaba, hombre? Arriba la mejor emisora.
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Fernando, N103, el monstruo, lo bueno se siente, oye. Vámonos con esto. Una salsa hermosa del grupo Niche. Se llama Busca por Dentro. Escucha eso. La M. Porque de poner música cualquiera la pone. Ahora, saber.

0: La bachata linda del Príncipe Fran, aquí en la N. Cuando faltan 10 para las 11, en este lunes 8 de junio. Buenos días con la N103.
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saludos. ¿Qué tal? Gracias por tu apoyo incondicional. 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

0: Toros van. Se llama El Gallo. El tema de Rafael en Trenton. Los Toros van. El Gallo. Búscale en YouTube.
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0: Dale, Sandy. Sandy. 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

0: ¡Vamos, vamos!
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0: se llama usted el chaval.
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0: Este lunes, todos los lunes, Balneario Brisa del Río Mao, donde Titilito Querubanda. Ahí va. El del repertorio, Querube. Dale tontón. Dale tontón sax.
1: Llorona.
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0: En los controles está el mejor Bernardito Fermín. Hasta mañana, si Dios quiere. Bye bye.

0: sala Julio.
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0: La banda sonando ya. Por aquí, por el monstruo.
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0: Una entrega más. ¡Uy! Una semana más de labores. Gracias. Lunes. 8 de junio. Hasta la 1 de la tarde, el show de la banda. Desde ahora comunícate conmigo, márcalo.
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0: Sí, señor. 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

Pero bueno, María Leida, un bambichito real que suena por aquí por la N103 en este lunes. 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

0: Bueno. Si Tatico se levanta, mi hermano. Atención, mi gente de Monción. Es este sábado, ¿eh? Este sábado, sábado 13 de junio, día de San Antonio, día del patrón de Monción. La gran actividad de la banda esperada allá en el Cerro Bar de Monción este mismo sábado. Así que usted no se puede perder ese gran evento de la banda. Ya una costumbre cada año, cada 13 de junio, que vaya Banda Real a Monción a tocarle a esa gente buena de Monción, a las mujeres bellas de Monción. Y es este sábado, sábado 13 en el Cerro Bar, tenía que ser, pero con la banda que manda. Tocaría para Nicole Peralta, saludos. Presente de su futuro esposo, que andan por ahí dando ruedas, escuchando la N103, cogiendo calle, carretera, callejones. Así que para Nicole Peralta, saludos. Presente del hombre que la ama, su futuro esposo, ¿eh? Sí, señor, mi amigo José Miguel Rodríguez. Atención, mi gente de Las Charcas, el próximo sábado 18 de julio, el próximo mes de julio, va la banda para Las Charcas, para allá, el Club Gallístico Cheche de Las Charcas. Presenta la banda que manda. Anota la fecha, sábado 18 de julio. Club Gallístico Cheche de Las Charcas, la banda real. Presenta a mi hermano José Miguel, allá en Las Charcas. Hasta la 1 el show de la banda. 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

0: mi hermano Apolinar. Apolinar Peña gozando esta hora, Apolinar. Hombre merenguero de la línea. ¡Hey! Sí, señor. La gente de Villa Vázquez, Apolinar. Hombre de la línea, merenguero de pura cepa. Escuchando este programazo a esta hora. Mi amigo El Positivo también, mi hermano El Positivo, gozando también a millón. Show de la banda N103, El Monstruo, hello.
1: Sí, buena, Juan Luis.
0: Adelante, hermano, dímelo, cuéntamelo.
1: Complaciente y buena gente, supe de Tamborí, escuchando lo mejor que hay, 103.5, banda real, con Juan Luis Pérez y los tamborileños a la cabeza. Juan Luis.
0: Sí, señor.
1: Como siempre, bendición y que Dios te dé mucha vida y salud, y a los que oyentes que sigan la emisora con Juan Luis Pérez y el Super Archivo. Saludos para Ariel, para Sandy Real, para ti, de todos los tamborileños, te queremos. ¡Gratis! ¡Síguelo!
0: Ok, gracias, mi amigo El Chuchango, mi hermano, por ahí. Sandy Real, El Lavado y los demás muchachos por ahí siempre gozando con este programazo. 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

0: mi amigo Salvador Núñez, ahí en Patterson, New Jersey. Salvador,
1: chupa, chupa.
0: ¿Y quién te salva, Salvador? 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
1: Muy buenas tardes, amigos míos de toda la República Dominicana. Buenas tardes. Bienvenidos todos y cada uno de ustedes a la alegría de la tarde. Comienza el tiempo de The Legend. Tiempo de The Legend por la N103.5, el monstruo. Lunes 8, estamos en el mes de junio. Lunes 8, lo mejor está en tu radio ya. Prepárate a disfrutarlo, a gozarlo. El monstruo se enciende a esta hora. 809-583-1035, 582-1035. Vía de comunicación, WhatsApp, 829-442-5628. Y estamos en el aire, a gozar lo mejor.

0: Placido, papito.
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2: Así es la cosa. Con lo bueno aquí, saludos para Rosa de Tances. Luis Simé está gozando a esta hora. Jorge Luis Mercado Melo. Gracias por estar ahí gozando a esta hora. Lo mejor de lo mejor. 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Continuamos con lo mejor. Suena lo que te gusta. Suena The Legend. ¡Opa, Monción! San Antonio.

0: Tiempo de The Legend por la N, el monstruo. Los corociteros tienen, atención, el 28 de julio, martes 28, su gran rally, ¿eh? 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Cariño para mi hermano Santiago Dolciné, el cachorro. Está en sintonía mi hermano el cachorro, una estrella. De la crónica deportiva nacional e internacional. Narrador de béisbol, narrador de baloncesto, narrador de fútbol, narrador de hockey, narrador de todo. Es completo. De lo más completo que tiene el país, mi hermano el cachorro. Vuelvo en breve.
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18: Dice así.

Es la Sinfónica de Nueva York. La Sinfónica de Nueva York. Dejándose sentir. Tiempo de The Legend por la N. El monstruo. Pedro Méndez. Dice Pedro Méndez, el de Jacagua. Pero qué grupazo es ese, Dios mío. Joel Fernández. Dice el programa que es un toque de queda. Producido, conducido por el mejor locutor. No, no tanto, no tanto así. El negro Peter, gracias Joel, pero no, no tanto así. El flaco Ureña también está conectado. ¿Cuánta gente? Facundo Débora, ¿dónde está Facundo? Ajútalo ahí.

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Tiempo de continuar con más, más de lo mejor. ¡Oh, mi Dios! ¿Dónde estará Juan Basilio?

Lo está gozando allá en un resort en Puerto Plata, mi hermano Guillermo Quintero. Sí. Ese Junior. Alberto Herrera y su distinguida esposa están en sintonía. Alberto, desde New York, están acá en Dominican

0: No se me muevan, en breve sigo con este toque de queda. Alegría que no se detiene.
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elegancia, ¿eh? La Sinfónica de Nueva York. Al cierre quiero saludar con mucho cariño y dar la bienvenida a la República Dominicana a mi gran amigo Alberto Herrera, que está en el país junto a su esposa Evangelina Hernández. Evangelina Hernández están acá tomándose unas merecidas vacaciones. Así que bienvenidos. Yo me voy. Llegó el final. Al cierre voy a felicitar a Luis Hernández, que está de cumpleaños, Luis Hernández. Y al final también voy a complacer al Prieto de Gurabo con su merengue Las Flores. Ramón Rodríguez al cierre, el Flaco Ureña, Luis Encarnación, Alberto Fernández, Freddy Friedman. ¿Cómo? Señores, gracias. Feliz resto de la tarde. Mañana volveremos a estar con ustedes con el poder de Dios. Cuídense mucho. Recuerden, vivan hoy tal como si fuera el último día. La vida es una, es tan solo una y no retoña. Dios les bendiga siempre. Hasta mañana.

0: El aplauso, carajo.
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Oye la canción, señor juez. El Mayimbe featuring Ozuna. Aquí en la N103, Hora del Monstruo. 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Arriba lo bueno por aquí, por la N103, vámonos con esto. Con esta bachata linda de Ronnie Manuel. Lo decidiste así, Ronnie. De la nueva camada de talentos apoyados aquí en la Hora del Monstruo. Ronnie te canta bonito.

0: tremendo tema. El Mayimbe es la N103, es el monstruo.
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0: Y panita Ronald, gozando por ahí los muchachos del Concho. Gracias, Ronald. Hay cariño para ti. Salúdame a Jonathan. Jonathan Uber, gozando siempre por ahí. Ya escuchando la N103.5. Atención, Monción. Este próximo sábado, sábado 13, va la banda real para allá, para Monción, para el Cerro Bar de Monción. Como cada año, cada 13 de junio, día de San Antonio, San Antonio de Padua. Y hay que celebrarlo con la banda real, como siempre, en el Cerro Bar de Monción. Y no te puedes quedar. Atención, Monción. Vámonos para allá a gozar.
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0: Que esta vaina sigue buena, buena, buena por la N103. Mi amigo Richard, saludos, Richard. La gente de Tierra Alta por ahí, Richard. Y también para su madre de Yanira, escuchando la N103. Hasta las 6 de la tarde estoy contigo, ¿eh? De 5 a 6 cada tarde, escucha por aquí por la N, la hora del monstruo. De 5 a 6, con el más duro artista,
1: Anthony Santos, sonando en la hora del monstruo.
0: Y te recuerdo, de 6 a 7, el show de la superbanda. Tan pronto termina la hora del monstruo, a las 6, arranca la superbanda. Hasta las 7 por aquí, por tu emisora.
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0: Una pausita me toca ahora, quédate ahí.
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Quiérame, quiérame, quiérame a mí solito, hombre. El amigo Oscar, saludos. Oscar de Gurabo, mi hermano. Amigo del Mayimbe personal.

seguimos en vivo a través de la N103. 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
4: ¡Vámonos con este! Despidiendo la hora del monstruo. Con el merengue de mi compadre Ricky Marte. Allá en New Brunswick. 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Con mi compadre Ricky Marte a la cabeza. En breve, el show de la superbanda sigue por aquí por la N.

Pastor del Negro. Por esta N103. 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

0: aplauso.
1: Voy a la pausa en breve, te traigo más, pero con la super banda. No te muevas de ahí, de la N103.
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6: ¿Qué?

0: Ese fue el primero. Ella sonó un dulcito, hombre. Pero qué caramelo más bueno. Mis amigos, buenas tardes. Hola, Santiago de los Caballeros, el Cibao entero. Seguidores de la música típica, amantes de este género, de Papá Dios, güira, tambora y acordeón, seguidores de la super banda. Aquí estamos ya por esta emisora, ¿verdad?
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0: ¡Actívate!
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0: Esta vaina apenas está iniciando hasta las 7 de la noche. Pura gozadera típica.
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0: ¡Ah, pero bueno! Lindo, lindo este. Sobre una estrella, hombre. El prodigio, la superbanda. Por la línea 103, el monstruo. Hasta las 7 de la noche, cuando la tarde ya comienza a caer. Arranque el mejor espacio típico por esta N103. La producción del ingeniero Francis Reyes. 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Hasta las 7, el show de la superbanda. Óyalo como suena, actívate tú también.
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0: Los mensajes ya comienzan a

0: 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Gracias, mi gente de Estados Unidos, que se lo gozan a través de la N103FM.com. Pidan su merengue, que aquí hay, ¿eh? Tengo un repertorio de la Superbanda interminable.
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0: Todos esos merengues que usted se gozó, pídalos, que aquí están.

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0: gran fanaticada típica. Esa gente que gozó de aduro con la Superbanda. No se pierda este programa cada tarde. Con cariño para mis amigos del Supermercado Bravo, valga la promoción. Reinaldo García y Nelson Estrella. Siempre me escuchan, Siempre se gozan este programa cada tarde. Vámonos con esta llamadita para la calle. Hello, buenas. Ah, pero vean que hay que... Dale, márcalo, oye.
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0: Buenas tardes, chofer. Tú que vas llegando a la ciudad, tranquilo, en el tapón. Tú que vas saliendo para la línea. La gente que va para Moca, La Vega, San Francisco, Jarabacoa. Mi gente que va para... la zona de Cotuí, Tenares también. Buenas tardes.
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0: Si le va a tirar, tírale bajito. ¿Tú sabes para qué? Para que le enamore. Para que la controle. El show de la Superbanda. 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

Pero qué bueno va eso, oye. Con cariño para Iván. Se lo goza, le gusta. Ivana y Patricia.

0: Me dice Patricia que quiere que el reencuentro sea este mes. Está desesperada la tipa. Patricia, espera septiembre, eso viene por ahí. Mi amigo Arcadio, saludos, Arcadio. Mi gente de Jarabacoa por allá. El amigo Antonio Durán Reyes desde Jarabacoa, donde siempre es primavera. El show de la Superbanda N103. 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

0: ahí en el Alto Manhattan, escuchando la N103FM.com y el show de la super banda. A las 6 de la tarde por la N. Presenta Clínica Dental Doctora Suheiri Morel. 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Hello, buenas.
1: Juan Luis, chico, de este lado.
0: Dímelo, adelante.
1: Tranquilo, mi hermano, por aquí por Jarabacoa. Usted sabe que los programas suyos son como si fueran míos.
0: Ah, pero ya sí.
1: Usted sabe que yo soy suyo, fiel, oyente.
0: Amén, hermano, gracias. Dímelo.
1: Póngamelo lo que usted quiera de la banda, que eso es bueno todo.

Uy, qué bonito. Gracias, gracias al dominicano por allá gozando. Déjame darle paso a otra llamadita, ¿verdad? A ver qué más está por aquí conectado. Déjame ver, a ver, a ver, a ver. Que no me da paso WhatsApp. El amigo Giancarlos también, gracias, Giancarlos. La gente de Boston, Massachusetts, está por allá. Déjame ver. Giancarlos Rodríguez. Ay, cariño, hermano mío. El Mello. En la parada del retorno, por ahí gozando siempre. Mello, mi hermano, buenas tardes. Activo siempre por ahí. 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

en el Alto Manhattan escuchando el show de la Supermana. No hay para nadie. Dámele play ahí. Machucando la tristeza.

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2: Ese soy yo, acompañándote a esta hora. Show de la Superbanda. Mi hermano Dani Checo. La gente de Corozo, Sajoma. Ay, cariño, hermano mío. Un abrazo para ti también, Dani. Nos felicita por este programa. Dani Checo, gran seguidor de la música típica. Y amigo del Machimbe Anthony Santos. Mi hermano Raymond Ascona también. Don Ramón Ascona, por allá toda la familia. Mi hermanito Ronnie también. Saludos, buenas tardes. Vámonos con este ya al final. Me pidieron el merengue Antonio Ochoa, el homenaje de la Superbanda al patrón Antonio Ochoa, pero un pedacito, ¿verdad? Porque mañana lo voy a colocar completo. Raymond Ascona, con este me despido. 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Gracias a las demás empresas que apoyan este show de la Superbanda por la N. Produce al ingeniero Francis Reyes. Anima todo el camino.

0: Como el que la muele.
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6: Ellos lo siguen diciendo.

0: comprobado.
1: Bernardo Fermín es el imperio de la marcha.
2: ¡Cógenos atrás!
3: ¡Para que muera!
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6: Gran cosa, Chicho.

buenas noches. Buenas noches. N103. Con la cadena que pega, la cadena de éxitos. Ahí está Chicho. Chicho Severino. Millonario y qué. ¿Cómo que no? Que nadie tiene nada.

0: No, pero solterito. Dile más, dile más. A ver la palabra que a ella le dolió. ¿Cómo fue que tú le dijiste?
1: Yo ya no vuelvo a querer, aunque me muera de amor. El amor es un veneno que causa mucho dolor.
0: Y después de ahí, solterito, ella decía que tú la andabas molestando. ¿Cómo fue que tú le dijiste?

0: solterito, y después de tanto hablar, yo quiero que tú me digas de dónde tú eres.
1: De San Pedro de Macorís.
2: Tony Berro, el solterito del este, el macho, el que llena, el que se mantiene.
0: Solterito, yo supe que esa mujer, donde quiera te está siguiendo. ¿Qué tú tienes para decirle?

0: Se fue con el solterito del este, Tony Berroa.
1: Ahí vámonos, ahí vámonos.
0: Dímelo, Julio Hernández. ¿Qué es lo que hay, Julio Hernández? De la leyenda típica, Julio Hernández. Ponte en línea, Julio.

0: Chincho Severino. Bueno, ahí está él en México.
1: Adiós, amigos. Adiós, seres queridos.
0: Cuando me vaya. 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Dímelo, Julio.
2: Buenas tardes, mi hermano, mi amigo. Al igual para esos dos grandes artistas de las cuerdas, Tony Berroas y el hombre más rico ahora es Chincho Severino. Estamos aquí al pueblo, a la orden del pueblo. Gracias, señor Tony Berroa. Gracias, señor Chincho Severino, por dar.

tremenda agrupación. Este grupo toca en vivo nítido, Gustón. La leyenda típica con una experiencia increíble. La leyenda típica de Julio Hernández. Ahí, ahí, ahí. Por la R103, el monstruo. Saludando a los amigos que están en las bodegas en los Estados Unidos, en Nueva York, Manhattan, el Bronx, Nueva Jersey. 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

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Déjame complacer a José Luis en Tamboril. Me pidió una del Solterito del Este. Ahí le coloco este. Déjame colocarle un popurrí de Tony Berro, el Solterito del Este, para que se la disfruten ahí.

0: homenaje al destroza corazones Juan Bautista con Tony Berro, el solterito del este. Voy a saludar al Mello Maíz. ¿Qué atenciones tiene el Mello Maíz? 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Déjame colocar. 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
1: Buenas noches, Venado.
0: Buenas.
1: Como activo, Venado.
0: Ajá.
1: 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Estamos activos en la parada de retorno del Mello Maíz, la casa del dulce y el queso. 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Se lo vamos a lo bendiga a todos.
0: No, yo está bien. 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

0: tigres.
1: ¿Qué dijeron los tigres?
0: Hay que compartir.
1: Ajá.
0: Ese se jodió.
1: Que Chicho se jodió, no. Chicho está vivo.

0: final de su vida lo acompañarán, quedan los recuerdos en una foto y hasta su mujer.
1: ¿Qué pasó, Chicho?

0: ¿Qué dijo?
1: Tengan fe, que él no se muere, aunque sea por feo.
0: Chicho le agradece a ese doctor, al doctor Grano de Oro.
1: Yo le tengo miedo a los camiones.
0: Bueno, cuídate entonces si tú le tienes miedo. Cuídate siempre, Chicho. Seguimos por la N.

muere. Y el tronando, ¿qué tal? Es el dueño del trono. ¡Calibata! ¡Calibata! ¡Calibata! Domingo Núñez. Dígale que es el dueño del trono.

Mi banda, la que en mi manía, la mujer que está sentada, esa misma me está gustando. Que en mi banda, toca muchísimo, Henry. Hay que verlo en tarima, este artista.

0: Santo de Israel.
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bueno. Ey, toca, toca ese acordeón. Como suena ese saxofón de la leyenda típica de Julio Hernández, la Cruz de Oro. Por la N. Déjame saludar a Olga de Díaz en Providence, para Bruno Díaz, la comitiva Díaz allá.

José Ló, que tiene su videoclip. Esta bachata nueva de José Ló, que ruede la bola. Sigue rodando la bola, ¿qué me importa a mí? Yo voy. Lo nuevo del macho, Tony Berro, el solterito del este.

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